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2: Son las 6:27.
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9: Son las 6 con 39 minutos.
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2: Son las 6:54.
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11: Son las 7 con un minuto.
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8: Son las 7 con 14 minutos.
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2: Son las 7 con 25 minutos.
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2: Son las 7:38.
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2: Son las 7 con 52 minutos.
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14: Son las 8 con 4 minutos. ¡Súbele! 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
2: Son las 8 con 19 minutos.
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6: Son las 8 con 30 minutos.
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2: Son las 8:41.
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2: Son las 8:55.
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1: Son las 9:02.
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17: Son las 9:30.
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2: Son las 9 con 40 minutos.
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2: Son las 9:57.
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2: Son las 10 con 3 minutos. ¡Súbele! 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
2: Son las 10 con 12 minutos.
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4: Son las 10 con 29 minutos.
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1: Son las 10 con 40 minutos.
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2: Son las 10 con 57 minutos.
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1: Son las 11 con un minuto.
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2: Son las 11 con 12 minutos.
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2: Son las 11 con 26 minutos.
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2: Son las 11 con 36 minutos.
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2: Son las 11 con 52 minutos.
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0: Son las 12 con un minuto.
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2: Son las 12 con 10 minutos.
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2: Son las 12 con 26 minutos.
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Son las 12 con 35 minutos. 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
2: Son las 12 con 45 minutos.
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2: Son las 12 con 55 minutos.
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0: Es la 1:01.
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2: Es la 1:11.
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0: Es la 1:22. 99.1 es tu frecuencia favorita.
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1: Es la 1:33.
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2: Es la 1:46.
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2: Es la 1:56.
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0: Son las 2 con 2 minutos.
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2: Son las 2 con 15 minutos.
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2: Son las 2:23.
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2: Son las 2:36.
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2: ¿Qué tal? ¿Y ahora?

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2: Son las 2:50.
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0: Son las 3 con un minuto.
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2: Son las 3 con 23 minutos.
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2: Son las 3 con 33 minutos.
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2: Son las 3 con 47 minutos.
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2: Son las 3:59.
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0: Son las 4 con 3 minutos.
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2: Son las 4 con 12 minutos.
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2: Son las 4 con 24 minutos.
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1: Son las 4 con 34 minutos.
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2: Son las 4 con 48 minutos.
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2: Son las 4:58.
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2: Son las 5 con 17 minutos.
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2: Son las 5 con 26 minutos.
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2: Son las 5 con 34 minutos.
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2: Son las 5 con 48 minutos.
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2: Son las 5 con 56 minutos.
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3: Son las 6 con un minuto.
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5: Son las 6 con 16 minutos.
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2: Son las 6:27.
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2: Son las 6:51.
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2: Son las 6:56, 22 grados.
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0: en este martes 21 de julio. Rápidamente la hora exacta, ingeniero, buenos días. Rápidamente póngame la pantalla, 7:05. ¡Que no se haga tarde! Con el gusto de hoy y de siempre le saluda a su amigo Tommy. Gracias, gracias, gracias por estar aquí. Recuerden nuestra línea de contacto, anótele 8717355502. A comunicarse a través de Facebook, únicamente publique y con mucho gusto nosotros le vamos a dar salida. Bueno, aprovechamos para darle las gracias a la gente que está conectada, a la que se está conectando. Importante que compartan, compartan. Un niño o una niña se los agradecerá. Recuerden, hoy martes 21, día de Fayuca. Hoy es el Día Mundial del Perro. Importante, importante cuidar a nuestras mascotas y darles su alimentación. Seguimos avanzando. Recuerden que estamos totalmente en vivo en vacaciones. Este es nuestro horario de 7 a 8 de la mañana. Agradecemos a la gente que nos escucha en Torreón, Gómez, Lerdo, San Pedro, Matamoros, Viesca, Cuencametla, Gualilo, Bermejillo, la gente del 6 de enero, de La Goma, de La Loma. Gracias, gracias, gracias por estar aquí. También el saludo para la gente de San Jacinto, la gente de Juan García. Gracias por estar aquí. Vámonos con música y regresamos. Recuerden que están escuchando su programa que se llama
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0: Muy buenos días.
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0: Y chúbale, chúbale a la

0: Mándame tus saludos, tus peticiones musicales, tus felicitaciones a través del WhatsApp 8717355502. Tu mensaje de voz, tu mensaje escrito, con gusto le vamos a dar salida y seguimos avanzando en Espacio Infantil.
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2: Niños, niños, la maestra le pregunta en clase a Pepito. A ver, Pepito, ¿por qué se dice lengua materna y no lengua paterna? Ay, maestra, porque mi mamá es siempre la que habla.
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3: Decir lo que tengo preparado es un juego divertido y se llama congelado.
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0: no se manden eso de lo del perro de Pánfilo. Me suena muy feo. Además, no sean habladores. Mi perro no tiene pulgas.
1: No, porque ya te las echó todas a ti.
0: Ahora sí me la pagan.
2: 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Ya van a pelear. No puedo dejarlos solos un momento.
0: 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Mire, jefe, escuche. 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

0: es pastor alemán.
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4: Niños y niñas, recuerden la hora exacta. Pantalla, pantalla. 7:13. ¡Que no se haga tarde! Y seguimos avanzando en este martes de Fayuca, martes 21 de julio, Día Mundial del Perro. Importante, ese gran amigo del ser humano, es importante que lo cuiden, que le den su alimentación y que también le den su bañito. ¡Listo los niños y listo los papás de los niños! Nuestra línea de contacto totalmente lista. Anótele 87 17 35 55 02. Vamos con mensaje. Gracias, gracias, gracias a la gente que está aquí. Niños y niñas, este fuerte aplauso es para la gente bonita de Bermejillo. Gracias. Especialmente para nuestra mami Elizabeth Hernández. Mensaje de mamá, dice: bendecido día, Tommy, para ti, para el ingeniero. Mandar un gallazo para nuestro amigo Diego. Ingeniero, mándele el gallazo. Diego, a despertar, el día ya inició. Recuerda que ya el curso de verano te está esperando. Sí, te está esperando con los brazos abiertos. Dicen que siguen en brazos de Morfeo. Mándele el besito. También, continuamos con el mensaje de mamá. Un saludo para mamá Mari

0: Ah, ese besito también para Aranza. Quieren la melodía, mi saxofón y la de René. Ingeniero, anótele y gracias, gracias, gracias por estar aquí. Recuerden que estamos totalmente en vivo a través de La Perla en el 99.1 de FM. Y estamos en este día especial, Día Mundial del Perro. Importante celebrar a la mascota. Márqueme para que me diga cómo se llama su perro. ¿Listo los niños? Y listo los papás de los niños. Vámonos con más música. Más música para festejar a este gran amigo del hombre que es el perro. Ingeniero, suéltela.
1: ¿Qué es eso, Chilindrina?
2: ¿Pues qué no tienes ojos? Es un perrito que me acabo de encontrar en la calle. Es muy simpático. Nada más me vio y me empezó a mover la cola.
1: ¿Y no te dolió?
2: ¡Ay, no seas payaso!
1: Oye, ¿y lo quieres mucho?
2: Claro, me encanta.
1: ¿Y cómo se llama?
2: Pues no sé, no lo he pensado. ¡Ya sé! ¡Le voy a poner

0: Imagina algo que rebota. Bien, ahora algo que se estira. ¡Excelente! ¿Sabes qué material tiene estas dos cualidades? ¡Claro! El hule. El hule sale de un árbol en forma parecida a la leche. Sí, como la que nos tomamos en las mañanas. Los aztecas lo usaban para fabricar pelotas con las que llevaban a cabo apasionantes partidos muy parecidos a los que juegas con tus amigos. El hule nos ha hecho la vida más fácil. Imagina tu vida sin mamilas, pelotas, ligas, globos, llantas y 40,000 artículos más. ¡Qué aburrido!, ¿no?
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3: Primer acto, un pelo en la cama. Segundo acto, un pelo en la misma cama. Tercer acto, un pelo en la misma cama. ¿Cómo se llamó la obra? El Bello Durmiente.

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1: Niños y niñas, seguimos avanzando en tu programa que se llama
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1: La hora exacta, ingeniero, pantalla, pantalla, 7:22, que no se haga tarde. Importante, estamos en el Día Mundial del Perro. Ah, importante, dale su alimentación. Seguimos, póngale agüita, seguimos avanzando. Vamos con mensaje, pantalla, mensaje, mensaje. Niños y niñas, un saludo muy especial. Ah, para el grupo de los viejos de la danza en Lerdo. Mándenles un besito, ingeniero. Y gracias, gracias, gracias por estar aquí. Niños y niñas, este fuerte aplauso es para Leo Adi Calzada, que está en línea. Mensaje, mensaje, dice Tommy. Saludos para Valentina Calzada. A ver, mándele el besito a Valentina Calzada, que le pecha cabeza. Muy bien, excelente noticia. Quiere la melodía, ingeniero. Despierte al maestro. Despierte al maestro.
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1: Antes de entrar al escenario, que se aviente unas 10 lagartijas. Seguimos avanzando. Mensaje, pantalla, pantalla, mensaje. Niños y niñas, este fuerte aplauso es para mamá Elizabeth Hernández, que nos está informando que su perrito se llama Rocco. Miren, mándele un besito al perrito, ingeniero. Ah, ey, comuníquese y deme el nombre de su mascota, el nombre de su perro. Niños y niñas, mensaje, pantalla. Fuerte el aplauso para nuestra mami, Ana María, que está en línea. Mensaje, dice saludos a Elena. Mándele el besito a Elena, a Victoria. Ah, que no se quieren, muy bien, que no se quieren peinar. A ver, ingeniero, rápidamente mándeles el besito. Importante que vayan bien peinadas. Y el mensaje de mamá, que las ama con todo su corazón. Seguimos avanzando. Mensaje, pantalla, fuerte el aplauso. Es para mamá Carolina Ortega, que está en línea. Dice, bonito día, Tommy. Ah, bendiciones y un fuerte abrazo para ti y para el ingeniero. Ah, muy bien, de parte de Valeria Albino. Mire, mándele el besito a nuestra amiga Valeria Albino, que no se pierde el programa. Muy bien, tiene buenos gustos. Mándele el besito. Seguimos avanzando. Mensaje, pantalla, pantalla, mensaje.

Este aplauso es para Arturo Jonathan Treviño, que está en línea. Dice, buenos días, saludos a la familia Treviño. Mándenles el besito a la familia Treviño, Treviño Jasso. Muy bien.

0: gracias. Gracias por estar aquí. Vámonos con mensaje de WhatsApp o nos vamos con música. Indíqueme. Ah, correcto. Vámonos con música. Recuerden que en vacaciones están escuchando su programa que se llama
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0: Seguimos avanzando.
2: El otro día me enfermé por comilón. Comí 6 huevos, mermelada y salchichón. 10 zanahorias, 6 sandías y me enfermé.

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2: Niños, niños, estaban dos hombres pidiéndole a Dios. Uno quiere una torta y el otro quiere sacarse la lotería. Uno dice, Dios mío, por favor, dame una torta, dame una torta. Y el otro dice, Dios mío, permíteme que me saque la lotería, la lotería. El primero de ellos, muy insistente, le dice, Dios mío, una torta, una torta. Y entonces el otro, muy enojado, le dice, para, ya, toma estos 10 pesos y no me lo distraigas.
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5: Niños y niñas, seguimos avanzando en este martes falluquero. 7:32, la línea de contacto totalmente lista. Vamos con mensaje, pantalla, mensaje. Niños y niñas, este fuerte aplauso es para mamá Candy Hernández Ávila, que está en línea. Mensaje de mamá, dice, buenos días, Tommy, saludos para mi niña Jimena. Mándele el besito a Jimena, para nuestra amiga Aranza, saludos para el sobrino Diego, para Samara. Mire, este saludo para la hermana Elizabeth, también para la abuela Manuela, que andará haciendo esa ternurita. El saludo para la tía Lupe y también para la comadre Rosy Carrera. Y gracias por estar aquí. La misión que tiene Bermejillo es que compartan el programa con sus amigos, con sus familiares. Lista la familia de Bermejillo. Seguimos avanzando. Mensaje, pantalla. Fuerte el aplauso. Es para nuestro amigo José Luis Almanza, que está en línea. Dice, un saludo para mi mamá Guadalupe. A ver, ingeniero, mándele el besito a mamá Guadalupe de parte de su hijo Luis. Ah, que anda acá. Muy bien. Quiere la canción El Tren de Chocolate. Con gusto. Gracias. Gracias por estar aquí. Regresa mamá Candy para decirme que su perro se llama El Güero. Mire, mándele el besito al perro, al güero. Mensaje, pantalla. Ah, muy bien. Regresa al escenario mamá Elizabeth Hernández para decirnos que un saludo para su esposo Jesús. A ver, mándele el besito a papá Jesús. Ándele. Quieren la canción Jugando con los Deditos. Ingeniero, busque la melodía en línea y fuerte el aplauso para mamá Carolina Ortega. ¡Fuerte el aplauso! Nos informa que su perrito se llama Costalito. Mire, mándele el besito al perrito también. Seguimos avanzando. Recuerden que hoy es el Día Mundial del Perro. Mándeme el nombre de su mascota. Vamos con mensajes que están a través de WhatsApp. Pantalla, mensaje, pantalla. Dice, hola, Tommy, buenos días para usted y para todos, por favor. Ah, muy bien. Un saludo muy especial para el príncipe Francisco Javier Rentería. Mándele el besito. Que está cumpliendo, ¿cómo que está cumpliendo años? A ver, ingeniero, suspenda todo suspenda. Y ahora sí, que

Estas mañanitas son para nuestro príncipe Francisco Javier Rentería, que hoy está celebrando su cumpleaños. Muchas felicidades, 26 añotes. Lo mejor de la vida hoy y siempre. Y chul.

Mensaje. Recuerden que estamos totalmente en vivo a través de La Perla en el 99.1 de FM. Márqueme y dígame cómo se llama su mascota, cómo se llama su perrito. Dice mensaje: buenos días, Tommy, por favor, ¿puedes felicitar a mi sobrina Lucía? ¿Cómo que está cumpliendo años? A ver, inmediatamente, ingeniero, nuevamente suspenda todo y que pache, sí, que pache el mariachi.

0: Estas mañanitas son para nuestra festejada del día de hoy. Nuestra amiga Lucía Núñez Martínez, que hoy está celebrando su cumpleaños. 11 añitos, lo mejor de la vida, hoy y siempre. ¡Chúbale, chúbale, chúbale las mañanitas! Y que siempre me escuchan el programa de parte de la tía Maite. Tía, gracias, gracias, gracias por estar aquí. La línea de contacto totalmente lista. Anótele 87-17-35-5502. Quiero saber cómo se llama su mascota. A ver, rápidamente vamos con mensaje. Ingeniero, el mensaje que sigue es de voz. Cuando se encuentre listo, vamos a darle salida. ¡Adelante!
1: Hola, Tommy, buenos días.
0: Buenos
1: Habla
0: días.
1: La mamá de Ania.
0: Miren,
1: y de Luna.
0: Besito
1: a... Y quería pedirte que si por favor les mandas un gallazo a las dos. Y a ver si nos puedes poner por fin la canción de René, que le gusta mucho a Lunita.
0: Con mucho
1: antes
0: gusto.
1: De que lleguemos a su guardería. Muchas gracias, Tommy. Bonito día.
0: Y gracias, gracias, gracias por estar aquí. Ingeniero, la melodía de René está pendiente. A ver, póngase el micrófono, no lo escucho. Póngase el micrófono. Ah, correcto. Muy bien, es la que sigue. Pero antes, mensaje, pantalla, pantalla, mensaje. Buenos días. Un saludo para Martín Valeria. A ver, besito primero para Martín. El saludo y el besito para Valeria. Un saludo especial para Sofía, que ya van a su curso de verano. ¡Excelente noticia! Ah, sí, su perrito se llama Nala. Mire, mándele el besito también a la perrita. Seguimos avanzando. Vámonos con música. Niños y niñas, en vacaciones están escuchando su programa que se llama...
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0: Vámonos, vámonos con música. ¡Adelante!
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1: Niños y niñas, recuerden la hora exacta, pantalla, pantalla, 7:46, que no se haga tarde. Si va al curso de verano, importante que vaya con todas las ganas del mundo. Seguimos avanzando, mensaje, pantalla, pantalla, mensaje. Niños y niñas, dice buen día, saludos para Lía. A ver, mándele el besito a Lía, también para nuestro gran amigo Andrés, de parte de la tía Bela. Tía, gracias por estar aquí. Mensaje de la tía, me encanta tu programa. Gracias, gracias, gracias por estar aquí. Seguimos avanzando. Recuerden que estamos totalmente en vivo a través de La Perla en el 99.1 de FM. Niños y niñas, este último 31 de julio, recuerde que iniciamos con la temporada del Circo Espacio Infantil. Vamos a estar cerca de tu colonia, importante, donde estemos, lleguen, lleguen, se van a divertir. Seguimos avanzando, la próxima semana les vamos a dar el dato exacto dónde va a ser el debut. ¿Listo los niños? Y listo los papás de los niños. Mensaje, pantalla, pantalla. Niños y niñas, este fuerte aplauso es para el tío Beto y la tía Carmen que ya van a la payuca. Y gracias, gracias, gracias por estar aquí. Ellos nos escuchan todos los días desde esa bellísima ciudad de Lerdo, Durango. Seguimos avanzando. Momento de presentarles al maestro, ingeniero. A ver, ¿el maestro ya está listo? A ver, indíqueme. ¡Ah, canijo, anda poderoso! Bueno, vámonos, niños y niñas. Momento de presentarles al maestro,

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1: Niños y niñas, seguimos avanzando en tu programa que se llama
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1: En este martes 21 de julio, Día Mundial del Perro. Importante darle su alimentación, bañarlo, todos los detalles con su mascota. Seguimos avanzando. Vamos con mensaje, pantalla, mensaje. Ah, muy bien. Muchas gracias. Recuerden que el 31 de julio será el debut de El Circo de Espacio Infantil. Estaremos cerca de tu colonia. Seguimos avanzando. Mensaje, pantalla, pantalla, mensaje. Dice, hola Tommy, mándale un saludo para Homero Gonzalo. Ingeniero, mándale el besito a Homero Gonzalo. Ah, y nos está informando mamá que su perro se llama Blue. Ah, muy bien, excelente noticia. ¿Tienen la melodía? Buenos días, señor Sol, ingeniero. ¿Esa melodía ya está lista? Muy bien. Bueno, vamos con llamada. Recuerden que la llamada entra totalmente, entra automáticamente. A ver, buenos días. ¿Quién está en la línea?
3: Yo, Jimena.
1: Niños y niñas, aplauso fuerte para Jimena. Jimena, ¿tienes mascota? ¿Tienes un perrito?
3: Sí, un perrito y tres gatitos.
1: Mira, ¿cómo se llama el perrito? ¿Es perrito o es perrita?
3: Es perrito.
1: Muy bien, ¿y cómo se llama?
3: Se llama Coco, pero le decimos Güero.
1: Mándele el besito al Güero. Muy bien, ¿a quién saludamos? Ah, pero antes de tus saludos, ¿qué anda haciendo la ternura de la abuela Manuela? ¿Qué anda haciendo?
3: Va para seguro porque está enferma.
1: Ay, abuela, recupérate. A ver, te digo que no te desveles. Ahí andas el fin de semana en Torreón, ahí en el barrio chino. Ya componte, abuela. ¿A quién saludamos?
3: Un besote para mi tía Eli, que lleva a mi primita Samara a terapia.
1: Ah, muy bien, excelente. Mándele el besito. ¿A quién más?
3: Para la tita Manuela, que se recupere. Para mi hermanita Aranza, que está dormida. Para la tía Lupita y la tita Mari.
1: Muy bien, para todos ellos un súper saludazo. Jimena, ¿cuál melodía vamos a escuchar? ¿Cuál?
3: La de Porón Pompón Manuela.
1: Ah, claro que sí, para la abuela, para que se recupere. Pero antes, recuérdales que tu programa se llama
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1: Y gracias, gracias, gracias por estar aquí. Ingeniero, vámonos con música. ¡Adelante! ¡Chúale, chúale, chúale a la radio! Esta melodía es para nuestro amigo Homero.

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3: Vamos, pero mañana nos escuchamos en punto de las 7 de la mañana. Ingeniero, ¿cuál melodía está pendiente? Ah, la de la para la abuela Manuela. Excelente, abuela. Esta melodía es especialmente para ti. Importante que te apliques con tu medicamento. Recupérate. Recupérate porque quiero que estés bien cuando visite Bermejillo con mis hijos, ¿eh? Quiero que me recibas con una barbacoa de res. Listo los niños y listo los papás de los niños. ¡Nos vamos! Únicamente me resta decirles que los niños y las niñas se sigan divirtiendo. ¡Hasta mañana! ¡Haga el día! ¡Pero hágalo totalmente productivo! Ingeniero, gracias por su apoyo. Un saludo especial para la gente allá en cabina. Mándeles el besito. El saludo especial para toda la gente que está en La Perla. No le cambie, quédese con esta bonita programación de La Perla. ¡Nos vamos! Ingeniero, gracias por su apoyo. Apláudase usted mismo. Y nos vamos. Abuela, esta melodía es para ti. ¡Vámonos!

0: Carlitos, muchas gracias por escucharnos.
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5: Son las 8 con 3 minutos. 26 grados.
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2: Son las 8 con 20 minutos.
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3: Son las 8 con 29 minutos. 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
2: Son las 8:39.
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2: Son las 8:55.
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12: 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Son las 9. Con 3 minutos. ¡Súbele! 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
2: Son las 9 con 18 minutos.
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5: Son las 9:29.
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2: Son las 9:39.
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2: Son las 9:45.
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2: Son las 9 con 54 minutos.
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10: Son las 10 con 2 minutos. ¡Súbele! 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
13: ¿Y ahora? ¿Qué es eso?
14: ¡Un platillo volador! ¡Ay, hueso!

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2: Son las 10 con 16 minutos.
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2: Son las 10 con 27 minutos.
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2: Son las 10 con 36 minutos.
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2: Son las 10:52.
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5: Son las 11 con 17 minutos.
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7: Son las 12 con 29 minutos.
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2: Son las 12 con 39 minutos.
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2: Son las 12 con 53 minutos.
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1: Es la una, con tres minutos.
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3: Y me da muchísimo gusto saludar a mis compañeros y amigos. Teresa Quiroz. Tere, ¿cómo estás?
4: Muy bien, aquí con el gusto de saludarte, de saludar a nuestro compañero Eduardo Capetillo.
3: Armando López Capetillo,
4: quien desde Piedras Negras, eso le pasa por irse de vacaciones, Armando.
3: Está tan joven como el de los Timbiriches.
4: Sí, y te extrañamos demasiado ahora que no estuviste uniéndote a nuestra conversación, pero mira, ya nuevamente recuerdo tu rostro y ahora tu nombre.
3: Armando, ¿cómo estás?
5: ¿Qué tal, compañeros, amigos de La Resistencia? Muy buenas tardes. Pues un gusto saludarlos y estar de nueva cuenta en contacto con ustedes. Y pues para presentarles información importante, dándole seguimiento a los temas que ya han venido manejando ustedes en este inicio de semana en La Resistencia, con los diferentes aspectos que tienen que ver con la Cuarta Transformación en nuestra entidad, con todo este alboroto que empieza a generar ya desde ahorita lo que serán las definiciones para las candidaturas, tanto para diputados federales como para también las presidencias municipales o las alcaldías que se tomarán el próximo año. Ayer ustedes hacían referencia a la alianza que se tiene entre el Partido del Trabajo y el Movimiento de Regeneración Nacional. Ayer se le cuestionó al respecto al presidente municipal de Piedras Negras, Carlos Jacobo Rodríguez González, que no quiso profundizar demasiado en el tema, sin embargo, sí consideró que sería positivo que a nivel local se mantuvieran estas alianzas, no solamente con el Partido del Trabajo, a pesar de las figuras controversiales que ya hemos dado cuenta en Grupo Zócalo que algunos personajes de la misma Cuarta Transformación dicen que le restan en lugar de sumarle, sino también él se pronunciaba porque se incluyera al Partido Verde Ecologista. En los últimos años, recordemos que también ha participado particularmente en las elecciones locales de manera solitaria, ¿no? Sin hacer equipo como lo han venido haciendo a nivel federal. Aseguró que, al menos desde su perspectiva, esta alianza entre Morena y el Partido del Trabajo ha dado buenos resultados para la ciudadanía si se toma en cuenta el trabajo que se ha hecho en Piedras Negras, asegurando el presidente municipal que los indicadores demuestran que se tiene un resultado favorable para la administración. También fue cuestionado sobre la posibilidad de que diferentes actores de ámbito local, al menos aquí en Piedras Negras, pudieran mostrar interés, como él ya lo ha hecho público, de buscar registrarse para contender por la nominación a la presidencia municipal o la candidatura a la presidencia municipal. Entre esos nombres, pues obviamente que se ha mencionado al controvertido exgerente del Sistema Municipal de Agua y Saneamiento, Lorenzo Menera Sierra, y en ese sentido dijo que no iba a hablar de nadie en particular, pero que era importante que se registraran todos aquellos personajes que pudieran sumar adeptos y que en determinado momento todos pudieran trabajar de manera común, de manera unificada, en lo que será la contienda del 2027. Particularmente sobre si le interesaría ser diputado federal o si ha habido alguna indicación, algún señalamiento por parte de la dirigencia nacional para ser candidato a diputado federal, dijo que no está pensando en esto por lo pronto, que su intención es, si se dan las condiciones, buscar la reelección para la alcaldía, pero que es importante que todos aquellos interesados en contender por el movimiento de la Cuarta Transformación valoren la responsabilidad de cada uno de los cargos y por eso es importante que se escojan los mejores perfiles, compañeros.
4: Me llama mucho la atención porque ya lo adviertes, compañero, el alcalde de Piedras Negras pues percibe que la fórmula Morena-PT ha funcionado, al menos para la ciudad que él encabeza.
3: A él le funcionó,
4: pero si hablamos de una generalidad, yo creo que en el estado de Coahuila esta alianza, en lugar de sumar, pues ha venido a restar. Y también creo que es muy inteligente buscar otro tipo de alianzas, como en este caso buscar al Partido Verde Ecologista, que a nivel federal pues se encuentran aliados y que creo que ni a ninguno de los dos partidos les caería mal volver a unirse aquí.
3: Sí, yo aquí voy, digo, Armando tiene mucha experiencia y a lo mejor coincide conmigo, pero yo voy 2-1 que el Verde va a ir solo, Armando,
5: Sí, es complicado porque si tomamos en cuenta, por ejemplo, el año pasado particularmente hubo por ahí algunos roces entre el propio dirigente estatal del Partido del Trabajo, Ricardo Mejía Verdeja, y el presidente municipal de Piedras Negras por el tema de Lorenzo Menera. Este año no ha estado tan vigente ese pulso, como dicen en algunas partes del país, pero sí hubo ese roce y señalamientos mutuos y acusaciones, ¿no? Y a nivel local, bueno, pues uno de los personajes más fuertes en el Partido del Trabajo es el propio Lorenzo Menera Sierra, ¿no? Que salió por la puerta de atrás entre señalamientos y acusaciones graves de la administración municipal. Entonces, eso pues pudiera ser un tema a tomar en cuenta. Otro tema importante, hay que puntualizarlo y eso sin dejar abierta la posibilidad, es que tanto puede influir que en esta ocasión la contienda no vaya con la figura presidencial, ¿no? Uh-huh. Obviamente que eso también puede cambiar un poco el panorama, no solo de los candidatos en sí, sino de los partidos políticos. ¿Qué interés pueden tener en las alcaldías? ¿Qué interés pueden tener combinadas las nominaciones en las diputaciones federales? Eso puede cambiar un poco el panorama en el tablero de este ajedrez político que prácticamente cada año está cambiando el tener elecciones de manera consecutiva, ¿no?
3: Oye, Armando, dos cosas. El próximo año será la elección, faltan menos de 11 meses para eso, será el primer domingo de junio, elección de presidentes municipales, que quizás es lo que más nos interesa aquí en Coahuila.
5: Lo que va a calentar,
3: es evidente que alguien que está haciendo un trabajo aceptable como Carlos Jacobo Rodríguez, que salió de esta alianza de Morena y PT, pues vaya a buscar la reelección, por supuesto, ¿verdad?
5: Él lo ha reconocido públicamente durante sus conferencias matutinas, eso es un hecho, pero digo, todavía faltará todo el proceso que tiene que seguir el Movimiento de Regeneración Nacional. Y recordar que en su momento Luisa María Alcalde, como presidenta en aquel entonces del Movimiento de Regeneración Nacional, dijo que aunque se va a aplicar legalmente, si mal no recuerdan, el 2030, ellos iban a tratar de adelantar ya en el 2027
3: el asunto de la no reelección.
5: Algunos puestos, ¿no? Entonces, por eso insisto, el tablero del ajedrez pudiera cambiar en cualquier momento. Tú dices 11 meses, yo te diría mucho menos tiempo.
3: Mucho
5: para
3: menos.
5: Finales del presente año, al ser un proceso federal, para finales de ese año deberán de empezar a definirse las precandidaturas para iniciar con las precampañas muy probablemente entre enero y febrero del próximo año.
3: Bueno, a ver, no te vayas más lejos, Armando. Lo que publicó en su plan de trabajo Morena a nivel nacional hablaba que las definiciones, número uno, de los defensores de la 4T, porque recuerda que el próximo año se renuevan 17 gubernaturas. Y después de esas gubernaturas seguían alcaldías y diputaciones federales. Para el mes de septiembre, supuestamente, estarían eligiendo, para el mes de septiembre de este año, evidentemente, ni modo que el próximo, estarían eligiendo esos perfiles de quienes van a las alcaldías y quienes van a las diputaciones federales. Entonces, pues estamos a 60 días de eso, Armando.
5: Sí, no, recordemos que si algo ha sido señalado el movimiento de la Cuarta Transformación es precisamente de que adelanta demasiado los procesos y eso ha sido considerado incluso como pues actos anticipados
3: de campaña,
5: y promoción, ¿no? tienen sus propias maneras de regir y de elegir a sus abanderados, pero pues obviamente están fuera de los tiempos que marca la ley electoral, muy independiente de que sea un proceso interno y propio, pero están fuera de los tiempos que marca el proceso electoral. Y por eso empezamos a ver ya a muchos personajes de la Cuarta Transformación en Coahuila que empiezan a moverse de una u otra manera, a tratar de ser más visibles a través de las redes sociales, a través de los medios de comunicación. Si tienen un cargo público, pues también a placearse más. Entonces, pues yo creo que vamos a tener una temporada en los próximos meses muy interesante para ir visualizando cómo se va a ir acomodando cada uno de los distritos, cada uno de los municipios, y ver quiénes son los perfiles que pudiera tener la Cuarta Transformación. Creo que es un proceso complejo para los propios integrantes de este movimiento por muchas cosas, ¿no? Por los tiempos, por las escisiones o divisiones que puede haber entre los personajes más visibles.
3: Que están ocurriendo. Que están trabajo, ocurriendo,
5: ¿no? Sí. Y que han sido públicos y notorios. Y a eso le sumamos los señalamientos a nivel nacional que se hacen sobre la Cuarta Transformación, los señalamientos que se están haciendo a nivel local sobre algunas figuras, como por ejemplo la exalcaldesa Tania N., y las implicaciones a muchos otros personajes que salen embarrados por el tema de Musquiz. Bueno, pues creo que va a estar muy interesante.
3: Y los resultados de la elección pasada también, Armando, que les sí, fue que, bastante mal,
5: Se tiene que tomar en cuenta, pero
3: no es lo mismo, por supuesto, son peras y manzanas, digamos.
5: O sea, ¿sí? por
3: el tipo de elección,
5: el calorcito que genera en el ambiente la disputa de este pequeño gran tesoro que representan las alcaldías, ¿no?
3: Es correcto.
4: Y que de querer muchos quieren, y en el caso particular de Piedras
3: Negras,
4: pues yo también
3: quiero, exactamente. Pero, pues no soy de Piedras.
4: Pero es muy interesante cómo perfiles que ya ocupan un puesto importante, en este caso el alcalde Jacobo en Piedras Negras, que ya está ejerciendo este puesto.
3: Y que está bien calificado,
4: es la ciudad más segura
3: de México.
4: Levante la mano, ¿sí? Y a mí me agrada mucho eso, que levanten la mano, que lo digan con todas sus letras,
3: sí,
4: que quieren darle
3: va.
4: Continuidad, cómo va. Y que se sientan confiados del trabajo que están haciendo.
5: Sí, no, hay muchos factores que se tienen que tomar en cuenta. Cuestiones, como bien lo señalaban, ¿no? Puede ser las mediciones que hace el INEGI, no nada más en seguridad. Recordemos que desde prácticamente el año pasado, en próximos días, unos cuantos días más deberá salir
3: la
5: nueva encuesta del ENSU, pero se ha mantenido como la ciudad más segura de todo Coahuila, la frontera más segura de todo el país, segundo lugar a nivel nacional, pero también en efectividad gubernamental de acuerdo al INEGI, ¿no? Y otros indicadores y mediciones que ha promovido el propio gobierno municipal en los que considera que se está haciendo un trabajo importante, pero insisto, habrá que sopesar eso con otras cuestiones que diga la gente, la opinión pública. Recordemos que en el distrito federal de esta demarcación actualmente está un personaje ligado al Partido del Trabajo, que es Brígido Moreno.
3: Así es.
5: Se reeligió, probablemente ya no vaya a contender si seguimos las reglas que expresó el propio Movimiento de Regeneración Nacional. Entonces, ¿quién iría?
3: ¿Quién levantará?
5: Este distrito le tocaría Piedras Negras, le tocaría Acuña. Entonces, son muchos factores los que tienen que tomar en cuenta, ¿no?
3: Más la división, como bien lo mencionas, la división con los Menera, que por cierto, aquí se mencionó poco por acá, por estas tierras. Yo no soy de aquí, acuérdate, Armando, yo soy de Monclova. Pero se mencionó mucho la detención de Mesías Menera. Él acusaba a Carlos. Ya sé que es agua pasada, Armando, pero él acusaba a Carlos Jacobo Rodríguez de que le puso una trampa. Yo lo que quisiera saber es, yo soy muy tonto para eso. Carlos Jacobo lo puso a tomar a Mesías Menero, o sea, lo obligó, le abrió la boca para que tomara, o sea, ¿eso hizo Carlos Jacobo?
5: No, es obviamente que ya ahorita las redes sociales te dan la posibilidad de que tú a mutuo propio tomes tu propio teléfono y a veces, pues, digas lo que quieras decir, no tengas fundamento o no lo tengas, ¿no? La realidad de las cosas es que aparentemente estaba dando vueltas por el área del DIF municipal, fue reportado porque ya había pasado muchas veces y y su vehículo llama mucho la atención. ¿Sí? Entonces, al ser abordado por una patrulla, pues
3: venía
5: en el alcohólico, no se deja, entonces llega, tiene que llegar el responsable de tránsito y vialidad para tratar de dialogar con él y hacer la prueba de alcoholemia, la que sale positivo, es llevado a los separos preventivos y paga su multa, su infracción. Híjole. Y sale, ¿no? Yo creo que si hubiera un complot mayor, pues hubiera sido consignado, como lo marca la ley.
3: Pero entonces Carlos Jacobo no le abrió la boca a Mesías Menera y le metió alcohol, porque él decía, esto es una trampa de Carlos Jacobo, o sea.
5: Lo que pasa es que también en paralelo se dio a conocer que había una denuncia en contra de el también llamado luchador social independiente, de aparentemente o de un presunto abuso sexual contra una menor de edad. Entonces, pues él señala que la detención iba encaminada en ese sentido, ¿verdad? Pero pues, insisto, creo que a veces hay que tener un poquito de
3: calma,
5: análisis,
3: calma.
5: En cómo se dicen y cómo se escuchan las cosas, ¿no? Si te detienen por alcohol y sales a las horas de haber sido arrestado, pues no entiendo cómo haya habido una confabulación dirigida al tema del abuso sexual, porque entonces pues te hubieran consignado directamente
3: claro,
5: al Ministerio
3: Público. Sí, a la Fiscalía.
5: El Ministerio Público dicen, aquí hay una denuncia, pues ya te guardo, ¿no? Creo sí. que esa es la dinámica, ¿no? Lo que pasa es que también la gente a veces se emociona con las transmisiones en vivo de todos los personajes, ¿eh? No estoy particularizando en nadie ni señalando nombres propios. Creo que la gente tiene que hacer un análisis más profundo de lo que escucha y hacerse preguntas y tratar de buscar a lo mejor en Google para ver cómo están las cosas, porque a veces se va uno con lo que te dicen los que hablan muy fuerte, los que hablan aparentemente con mucha sinceridad o que se dan baños de pueblo, y no, a veces hay que analizar un poquito más lo que se dice, el contexto, para tomar una decisión, ¿no?
3: En fin, Armando, pues te agradecemos mucho, vamos a seguir pendientes a ver qué nos sigue diciendo, si se va a buscar la reelección o no, Carlos Jacobo Rodríguez, alcalde de Piedras Negras. Muchísimas gracias, Armando.
4: Bonita tarde.
5: Saludos, compañeros.
3: Un abrazo hasta allá.
4: Es momento de ir a un corte comercial.
3: Vamos, nosotros regresamos. Una pausa de hidratación. Vamos.
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4: Ya estamos de regreso en este su programa La Resistencia, y el día de ayer, Marcos, consignábamos.
3: ¿Venimos formados, Tere?
4: Sí, y no nos pusimos de acuerdo.
3: No, nada.
4: No habíamos hablado previo a este programa.
3: No.
4: Pero bueno, estamos mimetizados.
3: Sí. Sí,
4: lástima
3: sí.
4: Que tú le vayas a otros equipos y yo, pero eso no estamos hablando.
3: ¿A qué equipo vas tú?
4: Pues yo quería que ganara España en el Mundial. ¿Tú?
3: ¿Cómo? ¿Yo, Argentina?
4: No, muy bien.
3: Se dejó ganar, por cierto. Pero bueno, eso, bueno,
4: de
3: eso ya
4: no estamos hablando. Sí. Ayer hablábamos, precisamente hablando de polémicas, de lo que se decía sobre la mala imagen, o lo que decía, mejor dicho, el senador morenista Luis Fernando Salazar.
3: Él lo dijo,
4: nosotros
3: no.
4: De la mala imagen que actores políticos del PT le daban a Morena y a la 4T en Coahuila. Se dirigía, se refería precisamente al líder del PT en el estado, Ricardo Mejía Verdeja, y también a las acciones que el actual diputado local, Tony Flores, pues también ha tenido, ¿no? Entonces hablaba de esta mala imagen. Pero ya se suman más personas a hablar precisamente del daño moral que estas personas le están ocasionando a la Cuarta Transformación en el estado, y me refiero al diputado Alberto Hurtado, quien ya ha tenido sus roces también con el PT, precisamente con Antonio Flores.
3: Aquí hay un tema importante a recalcar. Ayer lo dice Luis Fernando Salazar. Sí. Él es de una facción, senador de Morena.
4: Exactamente.
3: Pero hoy lo dice Alberto Hurtado, que es de otra facción de Morena.
4: Sí, porque dentro del partido, ya lo hemos hablado mucho, existen al menos dos grupos.
3: Grandes grupos, los de Luis Fernando Salazar y los de la senadora
4: Cecilia Guadiana.
3: Así es, Cecilia Guadiana. Y ahora esta facción de Alberto Hurtado...
4: Pues mira, Cecilia, coincidieron.
3: Coincidieron en que, pues digamos que le está haciendo daño... Eso, y también se refiere Alberto Hurtado a el daño que está haciendo al partido desde su perspectiva, desde su visión, este tema de los narcogobernadores.
4: Exactamente, porque además también hace un llamado a colaborar con la presidenta, a ayudarla a evitar este tipo de situaciones. ¿A quién se lo hace? Pues a sus compañeros de partido en otros estados.
3: Hay unas declaraciones, ¿te parece? Digamos la primera, la de claro. Donde habla de el daño y la carga, la losa con la que está cargando, en palabras de ellos, Morena, por esta alianza que tienen con el PT en Coahuila.
4: Vamos a escucharlo.
8: Morena debe deshacerse del PT porque se ha convertido en un lastre para el movimiento, con personajes que, en lugar de sumar, restan, como es el caso del diputado Antonio Flores Guerra y del dirigente estatal Ricardo Mejía, aseguró el legislador morenista José Alberto Hurtado.
18: Es un lastre la alianza con el PT. Pasa lo mismo, estamos cargando con los pecados de otros cuando no están dando la cara. A ver, el señor Tony Flores, que aquí siempre está, si lo apoyas, te aplaude, si no te apoya, si no lo apoyas porque no quieres... Te dice traidor, ese señor no es congruente. Morena carga con los errores del PT, carga con los pecados de Ricardo Mejía, carga

0: periodistas, enfatizó.
1: Y sobre todo perfiles que tienen alianzas pues medias oscuras. La realidad es que a mí me apura mucho este tema, porque uno está trabajando con camiones de la salud, subsidiando el costo de la canasta básica, atención médica gratuita. Y todo ese trabajo se ve manchado por personajes como ellos, que quieren que los defiendan a capa y espada y ellos no se pueden defender solitos, ¿no?
0: En el caso de Tania Flores Guerra, exalcaldesa de Musquis, presa por delitos de corrupción y abuso de autoridad, entre otros, dijo que deberá demostrar su inocencia o hacerse responsable de los hechos.
1: La presidenta Claudia dijo algo muy claro: ver que no sea un tema político, pero también que no haya impunidad para nadie. Y en ese sentido, yo coincido con esas dos vertientes de la presidenta. La señora Tania Flores tendrá que exponer el por qué, demostrar por qué es inocente, y si no lo es, pues tendrá que hacerse responsable de sus actos. Ya aquí ya no somos niños de pecho, ni mucho menos. Tenemos que hacernos responsables de nuestros actos.
0: Hurtado Vera señaló que las personas no deben colgarse de Morena para andar haciendo tontería y media. Lo mejor, dijo, es dar resultados a la presidenta Claudia Sheinbaum. Con imágenes de Diego Reina para Telezócalo, Ernesto Acosta Sosa.
2: Yo creo que tiene la boca llena de razón.
3: Sí, está fuerte lo que dice, ¿eh?
2: Está fuerte.
3: Qué directo, ¿eh? Qué directo, y está bien, ¿eh?
2: Y aparte porque habla de ellos mismos, sí. O sea, pero creo que el diputado Alberto Hurtado se ha caracterizado por ser una persona autocrítica.
3: Sí, congruente.
2: Congruente. Sí. Y
3: es lo mejor que tiene Morena, ¿eh? Coahuila, para mí.
2: Sí, y dijo lo que muchos pensamos. Le está afectando la imagen tanto de los narcogobernadores a nivel federal, tanto aquí como el tema del PT, esta alianza que no les ha venido más que a restar. Ya lo decías ayer, Marcos, desde la intención de Ricardo Mejía Verdeja de dividir hace algunos años, cuando la encuesta donde le favoreció,
3: sí,
2: para
3: contender
2: por la gubernatura, sí. Hasta la fecha creo que solamente ha dividido. No veo un buen puerto para esta alianza. Ya se dieron cuenta, ya lo están manifestando, ahora habrá pues estar a la expectativa de qué es lo que va a pasar.
3: Pues a ver, eso va a ser muy interesante, Tere, porque, a ver, estamos en 2026, ¿cuánto falta para que, faltan 2 años y piquito para que se definan las candidaturas, uh-huh, a gobernador? ¿Que van a ir otra vez con 2 candidatos? ¿En Coahuila?
2: Pues como fueron al paso, en el 23. Al paso que vamos, yo creo que sí.
3: Pues, a ver, hay una división tremenda. Porque, estás, mira, viendo las declaraciones de Alberto Hurtado, las declaraciones de ayer de Luis Fernando Salazar. No lo estamos diciendo nosotros, señores. Usted vio el video, no era yo, era Alberto Hurtado, ¿verdad?
2: Lo dicen ellos mismos. Aparte, no creo que Ricardo Mejía Verdeja quiera desistir de sus intenciones de gobernar Coahuila.
3: No, pues yo también quiero, pero pues, si de no aquí le... que pueda, pues es muy distinto, ¿verdad?
2: Si en 2023 no le alcanzó ver una encuesta donde no le favorecía, no le gustó colaborar, decide dividir, no veo por qué en 2 años sea diferente.
3: Pues va a estar muy fuerte. Y a eso le suma, en voz de Alberto Hurtado, los escándalos que están cargando con el asunto de los narcogobernadores. De eso también se manifestó al respecto, Tere.
2: Así es, estuvo hablando de esto el día de ayer y nuestro compañero Ernesto Acosta Sosa recoge la información.
0: El diputado José Alberto Hurtado asegura sentir vergüenza por el hecho de que gobernadores de Morena estén relacionados con el narcotráfico, como es el caso de Rubén Rocha Moya de Sinaloa, pues daña la imagen del partido y puede afectar en las votaciones del próximo año.
1: No quiero ensalzar lo que hace el gobierno de los Estados Unidos. Al final ellos también tienen corrupción y tienen sus pecados que pagar, pero lamentablemente cuando el río suena es porque agua lleva, y me apena muchísimo que tengamos gobernadores de nuestro partido vinculados al crimen. Y más allá de cualquier otra cosa, lo que más me apena es que nuestra presidenta todos los días se esfuerza, todos los días trabaja, todos los días frena los embates del gobierno norteamericano.
0: Añadió que los morenistas cometen errores en todo el país. En lugar de sumar y ayudar a la presidenta Claudia Sheinbaum en la gobernabilidad del país, una jefa de Estado que anda metiendo las manos al fuego por todos, señaló.
1: Yo creo que lo que tendría que hacer el gobernador de Sinaloa es dejar en claro de que no está ligado al narco. Y si no lo está, que bueno, pues que se le declare inocente, pero si lo está, pues que se entregue solito, pues la presidenta no es nana de nadie. Si yo fuese gobernador de Sinaloa, mostraría todas las evidencias para demostrar mi inocencia y no ser un dolor de cabeza para la presidenta Claudia Sheinbaum. Y evidentemente la presidenta tiene que dejar correr los cursos de las investigaciones correspondientes.
0: Sostuvo que todas las autoridades vinculadas

0: al crimen son responsables de demostrar su inocencia con hechos, pues finalmente se afecta la imagen presidencial y puede afectar las próximas votaciones, por lo que Morena deberá postular perfiles intachables y transparentes.
1: Nosotros como morenistas tenemos que ser congruentes, tenemos que ser responsables, hacernos responsables de nuestros actos y ser mesurados, porque ahí está la pobre presidenta defendiendo que si tal funcionario usa zapatos de tal marca, que si tal funcionario tiene una bolsa de tanto valor, que si tales funcionarios del gobierno hicieron una fiesta de tantos millones de pesos.
0: Con imágenes de Diego Reina para Telezócalo, Ernesto Acosta Sosa.
2: Ejercicio de autocrítica.
3: Sí, y ahí mencionas solamente a un actor político de extracción de Morena que está inmiscuido, ¿no? Y lo hace directamente, que es Rocha Moya.
2: Así es.
3: Pero pues hay más.
2: Sí, está todo el caso de Manuel del Pilar.
3: Tiene toda la razón. La presidenta no es nana de nadie y vaya que se ha enfocado y se ha esforzado en estos últimos
2: 100
3: días en querer defenderlos.
2: Yo creo que más que querer defenderlos está defendiendo a,
3: al movimiento.
2: Pero pues, le ha llevado mucho,
3: sí,
2: ha perdido mucho tiempo por eso. Sí,
3: o sea, tiempo, popularidad. Y yo creo que también le ha restado al movimiento que la presidenta quiere defender lo indefendible.
2: Se ha puesto muy, muy fuerte, pero bueno. Tenemos que ir a una pausa de hidratación.
3: Sí, vamos a una pausa y nosotros regresamos.
2: Regresamos ya.
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0: existencia y nos acompaña ya en enlace desde el satélite de Grupo Zócalo, que está ubicado a 30 mil metros de altura y que circula por toda la estratosfera de este planeta, el comandante Daniel Revilla. Daniel, ¿cómo estás? Muy buenas tardes.
1: ¿Qué tal, compañeros? Como siempre, un gusto saludarlos, como siempre, un gusto compartir esta mesa. Y bueno, ahora desde la calle, nuestra oficina termina siendo una calle, un reportero de calle que andamos en todos lados sacando la noticia y desmenuzándola para llevarle la mejor información. Y pues en esta ocasión es así, pero bueno, no es para menos, este caso tenemos que conectarnos, tenemos que platicar con ustedes y bueno, pues aquí estamos a la orden.
2: Aparte, te hemos visto muy interesado en esta causa, defendiendo precisamente lo que es el tema de la sanción al maltrato animal y que es justo de lo que vamos a hablar el pasado fin
0: Sí,
2: de
0: ni modo de
2: semana.
0: sustraerse, ¿eh? Es imposible
2: Exactamente.
0: sustraerse. Este es el
2: Es el
0: tema
2: tema.
0: de hoy en Saltillo, Rocky.
2: Exactamente. Desde el sábado, porque es desde el sábado
0: Ocurrió desde
2: que
0: el sábado,
2: ocurre
0: ándale, eso yo no lo sabía,
2: precisamente
0: ¿eh?
2: un incidente en un residencial al norte de Saltillo, donde una mujer que
0: San Miguel, ponle
2: posteriormente, sí,
0: nombre.
2: San Miguel, se me olvidó,
0: Sí.
2: San Miguel, que posteriormente trasciende el nombre de esta mujer, Liliana N., pues arrastra a su perro por unos cuantos metros. Ay, no sé, está
0: Sí,
2: bastante
0: está muy fuerte.
2: fuerte y se presumía pues que quería acabar con la vida de este animalito, de este ser sintiente, pero la autoridad ya ha puesto manos en el asunto y hay avances.
0: Sí.
2: Revilla estuvo ayer precisamente en una actividad, ¿no? Relacionada con la carpeta de investigación.
0: ¿Cuál es el avance que tiene la carpeta de investigación, Daniel? El caso de
2: De
0: buscar justicia
2: Rocky.
0: para Rocky.
1: Así es, miren compañeros, pues luego de que se diera a conocer estos hechos, como bien lo señala Tere, ocurren el día sábado, pero hasta lo que es el domingo comienzan a trascender en redes sociales y es ese mismo domingo que se pone la denuncia por parte de asociaciones civiles, quienes pues al enterarse de esta situación, pues de inmediato pues emprenden esta acción judicial contra quien resulte responsable porque hasta el momento pues esta persona no había sido identificada. Sin embargo, ya las autoridades tienen la identificación de esta persona, Liliana N., quien pues tiene esta carpeta de investigación 428 diagonal 2026
0: Okay.
1: en su contra, esto por el delito de crueldad y violencia contra los seres sintientes, animales, en su modalidad de lesiones con fines perversos.
0: Ya,
1: Esto, pues,
0: válgame.
1: llama bastante la atención. Llama bastante la atención, compañeros. Este agravante en su modalidad lesiones con fines perversos. Habla mucho de los indicios que tiene la Fiscalía General del Estado, que ayer fueron también documentados y que también ayer fueron, se robusteció esta carpeta de investigación con esta diligencia judicial, con esta inspección pericial que se realizó en el domicilio ubicado en la avenida San Miguel, para ser exactos, en el domicilio marcado con el número 140. Ahí llegaron agentes de investigación, peritos en criminalística, realizaron este procedimiento que es básicamente verter una sustancia química llamada Blue Start. Esta sustancia química que como ya habíamos mencionado en algunos otros casos, pues se utiliza más que nada para descubrir manchas hemáticas, restos hemáticos, los cuales resultaron positivos en el área del la cochera de esta vivienda. Este químico, este compuesto, se pinta azul al momento de detectar los restos de la sangre, que incluso pueden haber sido limpiados o ocultados, incluso después de varios días, este químico detecta los restos hemáticos y bueno, el día de ayer los detecta, resultan positivas estas pruebas y es lo que se documenta por parte de las autoridades. No solo esto, compañeros, sino que además se determina que al interior de esta vivienda no se encuentra Liliana N. Únicamente estaba su esposo de nombre Jorge, el cual pues fue detenido Fue puesto a disposición de las autoridades. Esto luego de que se haya determinado que el sujeto, pues, trató de intervenir en las diligencias judiciales. Este nombre. Este sujeto de nombre Jorge, de 56 años de edad, el cual fue puesto a disposición de las autoridades, particularmente por el delito de amenazas e intervención en la acción judicial, y pues se quedó a disposición del Ministerio Público. Hay indicios, compañeros, de que esta mujer pudo haber escapado. Sin embargo, las autoridades aún no han confirmado estos hechos, se encuentran aún en investigación de esta situación. Esperemos que no, y esperemos que si en dado caso de que haya escapado, se haga la misma justicia que pues se ha hecho con algunos otros casos en los que el responsable escapa, pero al final termina siendo presentado ante un juez para esta acción de justicia.
2: Lo que sí es un hecho, Daniel Marcos, es que sí se encuentra sustraída de esta acción legal. ¿Qué quiere decir esto? Que no se encuentra presente en el proceso, más allá. Si
0: ¿Pero por qué no le pones el nombre que es, hombre? O sea,
2: no, porque no, aún no sabemos, y si mi compañero Revilla lo sabe, no se puede decir que está prófuga toda vez que, tengo entendido, no se ha girado una orden de aprehensión.
0: Bueno.
2: O sí, okay. Daniel.
1: Así es. Así es, hasta el momento no hay una orden de aprehensión. Les explico un poquito cuál es el procedimiento.
0: A ver, venga.
1: Se interpone la denuncia, se presenta ante un juez, este juez ordena una inspección pericial en el domicilio. Una vez obtenidos los resultados de esta inspección pericial, se vuelven a presentar ante el juez para que el juez los evalúe y considere si existen los indicios suficientes que señalen la probable responsabilidad de Liliana. Una vez que se determine si existen los indicios suficientes, se emite una orden de aprehensión, pues sería prácticamente un blanco de la justicia, y en caso de que esta mujer no responda a la citación o se encuentre fuera de su domicilio donde puede ser ubicada, ahí ya podríamos estar hablando de que la mujer se encuentra sustraída de la justicia. Hasta el momento no hay una orden de aprehensión, hasta el momento se sigue todavía la carpeta de investigación. Estamos hablando de horas prácticamente para que esta mujer pueda ser fichada por la justicia.
0: Oye, Daniel, pues tú has visto, esto hay toda una discusión en redes sociales de que si hay protección oficial, que si cambiaron a Rocky, que si Rocky no es el perro que está con el doctor Humberto Vaca, a quien le mandamos un saludo, que es buen amigo de una clínica que está aquí en Colosio, que lo que hizo es atender al perro, y hubo gente que ya lo estaba acusando de conspiración criminal para tapar un hecho. Vamos a ver, yo puedo entender toda la discusión y el calor que producen estos hechos, pero vámonos a los hechos. Hubo un maltrato,
2: sí.
0: o hay un presunto maltrato animal.
2: Sí.
0: Se recoge a Rocky y se le traslada a esta clínica veterinaria. Número uno, ¿voy bien o me regreso, Daniel y Tere?
2: Vas bien.
1: Estás en lo correcto, estás
0: okay.
1: En lo correcto.
0: Segundo, las dos asociaciones animalistas ponen una denuncia penal ante la Fiscalía General del Estado de Federico Fernández Montañez, la delegación sureste de Julio Loera, que es el delegado aquí en la región sureste, Saltillo Ramos Arteaga, General Cepeda, y Parras empieza con la investigación, pide la orden de un juez para realizar una especie de cateo e investigación para encontrar evidencias que nos lleven a comprobar, más allá de los videos, que efectivamente ahí existió maltrato animal.
2: Exacto, pero previo a poner las denuncias, Marcos, fíjate que desde hace un par de casos, por instrucciones del fiscal general Federico Fernández Montañez, estos delitos que pues lamentablemente se hacen virales, o afortunadamente se hacen virales, empezaron a seguirse de oficio.
0: Ajá.
2: No está escrito como tal, no es una regla que se encuentre instituida, ¿no? pero empezaron a seguirse sin necesidad de una denuncia.
0: Recibir una denuncia.
2: Entonces, ¿qué es lo que pasa? El día sábado en la noche, la Policía Ambiental del municipio de Saltillo acude al lugar de los hechos donde se hace, donde se reporta, levantan un informe y este informe lo hacen llegar a la Fiscalía General del Estado. Por eso, previo a todo, a las denuncias, ya se iniciaba la investigación que se refuerza precisamente con la colaboración de los denunciantes.
0: Bueno, entonces...
1: Sí, compañeros, y la verdad es que, si me permiten hacer este comentario. Que ojalá no me lo tomen a mal, ojalá que no se malinterprete. Y yo la verdad es que reconozco todo el trabajo de las asociaciones, reconozco que son las primeras en intervenir para la protección de los seres sintientes. Amo a las mascotas, amo incluso su labor, reconozco y destaco la labor que realizan, pero en situaciones, en casos como este, no nos podemos manejar con suposiciones. En casos como este necesitamos certeza jurídica,
0: claro.
1: Necesitamos además certeza de los hechos,
0: claro.
1: Y no podemos manejarnos por suposiciones. ¿Por qué hago este comentario, compañeros? Porque el día de ayer yo estuve presente durante esta inspección pericial.
0: ¿A qué horas fue eso, Daniel? ¿A qué horas fue esa?
1: La inspección pericial empezó aproximadamente a las 8:40 de la noche,
0: sí.
1: Y concluyó a las 22:15 horas.
0: Oye, Daniel, ¿me permites hacerte una interrupción ahí? Es que yo vi que interrumpían, sí. que interrumpían a Julio Loera, el delegado de la Fiscalía, diciéndole, ¿por qué en la noche? Y entonces Julio le contestaba pues de manera, digamos... Con sus bases de derecho, pero también sí. De la ciencia, es decir, pues porque se tiene que hacer en la noche esta prueba para que ese líquido que se vierte sobre el piso donde si había
2: pueda revelar
0: manchas sí. Hemáticas o se hace sangre, puede ser, se revele y que efectivamente resultó positivo, ¿sí? Pero hubo gente que cuestionaba hasta eso, Daniel.
2: Sí, que definitivamente no es por gusto, digo, no, ya mero vas a querer, estando ya en tu casa, ir a trabajar a las 9 de la noche.
0: Pues si no, ahí está el caso de Daniel, no trabaja en el día, pues ya,
2: pero,
0: ya está
2: pues,
0: en la noche,
2: en la
0: pero
2: noche?
0: Sí. Se nos congeló la imagen con Daniel Revilla.
2: Lo que decía Daniel es que hubo muchas suposiciones, pero ¿qué les parece? Vamos a corte, porque esto ha generado, más allá de las reacciones de la sociedad civil, temas de deslindamiento.
0: De deslindes.
2: O sea, de deslindes. Entonces, vamos a analizar este caso y regresamos.
0: Regresamos.
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9: 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Su tradición. ¿Sabías que en Saltillo nació un prolífico actor de cine y teatro? De origen saltillense, nacido el 26 de enero de 1902, bajo el nombre de Rómulo Larralde, igual que su padre, quien fue uno de los cofundadores del Banco Coahuila y que adoptará el nombre artístico de Romney Brent. Formó su carrera de actor mayormente en los escenarios de América del Norte en los años 30 y participó en más de 30 cintas, así como en programas de televisión británica y puestas en escena. Tele Saltillo, la tele diferente.
10: Saltillo, su historia, su tradición. Si pasas por la calle Maclovio Herrera, deberás conocer su historia. En el Saltillo antiguo era una calle llena de mezquites y huizaches. Cuenta la historia que una pequeña niña junto a...
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0: Oye, Daniel, y luego empezaron todo este, la rumorología en redes sociales. Primero que no se le hacía nada, que porque estaba ligado, que tenía ligas, nexos con el presidente municipal de Saltillo, Javier Díaz, y ayer salió a desmentirlo y dice lo siguiente. ¿Te parece que lo veamos lo que dice Javier Díaz, alcalde de Saltillo?
1: Vamos a verlo. Y hay muchas cuestiones que, pues, decían que el municipio que estaba incurriendo. ¿Salió un boletín? ¿Pero qué nos puede decir usted?
12: Sí, mira, primero nosotros nos sumamos a la indignación por este caso del perrito Rocky, ¿verdad? Aquí hay que decir, nadie por encima de la ley, el que la hace la paga, ¿verdad? Aquí estamos trabajando nosotros como autoridad municipal muy de la mano con la Fiscalía y con el Poder Judicial, que son las instancias a quien les corresponde dar el tema de justicia en este sentido. Pero también quiero aclarar que por ahí en redes sociales andaban comentando de que, pues de que se le estaba protegiendo a la señora, que yo los conocía o que eran ahí conocidos. Uno, no los conozco, ¿verdad? No tengo ni conocimiento de quiénes son. Dos, si los conociera, de todas maneras el peso de la ley, aquí el que la hace la paga y nadie va a estar sobre encima de la ley, ¿no? Entonces aquí nosotros trabajaremos de la mano con la Fiscalía y con el Poder Judicial en lo que nos corresponda a nosotros como autoridad municipal para poder llevar justicia en
2: Ese fue uno de los deslindes, porque Ajá. Se empezó a relacionar precisamente a esta pareja.
0: Tenemos
2: no
0: un poco de aire.
2: A Liliana en... N, sino a sí, esta pareja con el gobierno municipal de Saltillo. Pero también se les relacionó a través de las redes sociales con un restaurante, pues.
0: Y con un partido político.
2: Con un partido político. Me refiero al PAN Coahuila.
0: Así es.
2: Y a este establecimiento denominado La Vaca Argentina.
0: Sí, a ambos, Daniel, salieron a decir: mira, este es el comunicado del PAN Coahuila. Dice: comunicado a la ciudadanía. El Comité Directivo Estatal del Partido de Acción Nacional informa que el ciudadano Jorge G. no es ni ha sido funcionario en nuestro partido y tampoco milita en Acción Nacional. Como ciudadano, Jorge G. envió un oficio a nuestro partido en el 2021 solicitando ser precandidato. Dicha solicitud fue rechazada en su momento.
2: Así es.
0: En Acción Nacional trabajamos diariamente por las familias, estamos a favor de la vida y estamos en contra de cualquier tipo de violencia en contra de los seres sintientes. Nuestras acciones desde las alcaldías, el Congreso Local y regidurías hablan por sí mismas. Condenamos los hechos y confiamos en que las autoridades realizarán una investigación con transparencia y darán la pena máxima a quien resulte responsable. Y eso lo informa el PAN Coahuila en un comunicado a la ciudadanía.
2: Y el día de ayer, Marcos, como ya lo advertíamos, La Vaca Argentina, pues envía este comunicado, pues, por cierto, así es. Hacemos este comunicado con la finalidad de refrendar nuestro compromiso como marca, reprobando y condenando cualquier acto de violencia, maltrato o crueldad hacia cualquier persona o animal. En relación con el incidente reportado por los medios de comunicación, lamentamos profundamente y de nueva cuenta condenamos los hechos. Se ha vinculado a La Vaca Argentina Saltillo con la persona a quien presuntamente se le acusa de estos hechos. Compartimos abiertamente con nuestra comunidad que no tenemos ningún tipo de relación con esta persona. Nos ponemos a disposición de las autoridades correspondientes en caso de necesitar apoyo de nuestra parte. Estén por seguro que lo haremos. Sea cual sea la persona involucrada, asimismo reiteramos el compromiso de La Vaca Argentina Saltillo con nuestra comunidad.
0: Vamos a ir a cajas, por favor. Daniel, ahí ya se desmontaron muchas de las cosas que estaban manejando en redes.
1: Sí, totalmente. Y justo por ese lado iba mi comentario, compañeros, que ante esta situación, la gravedad de la situación merece certeza, porque ante las especulaciones, pues generas más distorsión del caso. Ayer estábamos en el lugar de los hechos y yo veía cómo una de las activistas se acercaba a las unidades de la policía ambiental a decir, y también aquí vemos que rescataron y aseguraron a unas mascotas que estaban también dentro del domicilio y ella misma después dice, ay no, son del K9, o sea, ese tipo de comentarios lanzados a la ligera a través de plataformas son los tan importantes. Caninos.
0: Explícales, por favor, a quien nos ve y nos escucha, porque digo, no todos sabemos qué es el K9, Daniel.
1: Sí, son binomios caninos entrenados por la policía que se utilizan en este tipo de diligencias. Y al momento de que ella se acerca para tratar de documentar estos hechos, pues ya había lanzado ese comentario, ya había hecho este comentario. Y por fortuna, pues sus páginas, sus plataformas son muy seguidas, tienen un alcance considerable. Y es ahí la irresponsabilidad de las personas al saber que tu palabra tiene un peso, que tu responsabilidad al momento de difundir y comunicar este tipo de hechos, pues te exige certeza y te exige pues revisar los datos que estás brindando. Entonces es precisamente el sentido de mi comentario, que tengamos un poco de prudencia, que se le dé el valor a las plataformas de comunicación que se han estado utilizando para difundir este tipo de hechos, y sobre todo que seamos responsables al momento de comunicarlo, porque esto genera mucho desconcierto, y lo que más necesitamos es certeza, porque entre más rápido hay acción judicial, pues obviamente se tiene justicia para Rocky y para los otros casos que ha habido y que se han difundido a través de nuestras redes sociales y de nuestras plataformas.
2: Así es, que sin duda alguna, pues sientan un precedente tanto en el actuar de la autoridad y también en la contribución que la ciudadanía tiene. Yo, más allá de hacer un llamado a movilizar como la que el día de ayer incluso, pues no puso en riesgo, pero sí alertó a los demás habitantes de este residencial ante el tumulto y ante pues la presencia de la gente que se encontraba
0: o en la,
2: ahí.
0: O en la clínica del doctor Banda.
2: O en la clínica del doctor, pues sí, o sea, contribuir desde nuestra trinchera. Si usted llega a ver a Liliana N. en algún lugar o algo, pues repórtelo a la autoridad. No hay que tampoco hacernos los justicieros ni los valientes.
0: No, jamás.
2: Entiendo
0: no.
2: La impotencia. Y reconozco el labor de estas personas que le dan voz a quienes no la tienen, pero también creo que hay que ser pensantes, hay que ser prudentes en las acciones que llevamos a cabo.
0: Y dejar las autoridades hagan su trabajo.
2: Sí, y dejar de desinformar. Hace poco veía una publicación, hace unos minutos, muy lamentable, donde dicen que se habla de un doble maltrato animal, porque para algunos ambientalistas, Rocky falleció desde el día sábado. Ajá. Pero ahora dicen que este perrito que está en la clínica es otro perro que maltrataron para poder simular.
0: No,
2: digo, ya es como muy elaborado este dicho, pero hay gente que lo ve y que se lo cree.
1: Compañeros, y el veterinario pues es una persona que constantemente ha contribuido,
0: claro,
1: con el bienestar,
2: ¿sí?,
1: con la protección de los animales.
0: Claro, es un gran tipo.
1: Con Juan José Cornejo, que también es una eminencia dentro del rescate y la protección de los animales, está incluso avalado por él. Entonces, no estamos para poner en duda la acción de todas las personas, estamos para abonar a este caso, estamos para hablar con certeza y con todas las pruebas en la mano, no solamente meter suposiciones, no solamente accionar en base a nuestro criterio individual, sino además pues en el consenso de la situación.
0: Pues, Daniel, te agradecemos mucho, se nos acabó el tiempo. Si hay noticias hoy por la tarde, noche, a ver si hay mañana posibilidad, sobre todo ustedes dos que han cubierto la nota, pues de seguirlo comentando.
2: Claro, estaremos al pendiente.
1: Con todo gusto.
0: Gracias, Daniel.
2: Gracias,
0: buenas tardes.
2: Daniel. Un placer saludarte, sobre todo las ironías de la vida. Hoy es el Día Internacional del Perro.
0: Sí, qué barbaridad.
2: Entonces, también reconocer a los activistas. Sé que son más las personas buenas que defienden a estos animalitos.
0: Por supuesto.
2: Bueno, hemos llegado al fin de esta emisión de La Resistencia. Nosotros le invitamos a que se quede con la programación que Grupo Zócalo tiene para usted.
0: Buenas tardes, buen provecho.
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14: Es la Una con 58 minutos. 99.1 Reproduciendo la mejor música desde el Cerro de las Noas para toda la Comarca Lagunera. 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
2: Son las 2 con 10 minutos.
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2: Son las 2 con 35 minutos.
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2: Son las 2 con 50 minutos.
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2: Son las 2:59.
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12: Son las 3 con 4 minutos. ¡Súbele! 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
2: Son las 3 con 19 minutos.
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2: Son las 3 con 32 minutos.
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2: Son las 3:42.
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2: Son las 3:58.
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11: Son las 4 con 3 minutos.
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2: Son las 4:19.
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9: Son las 4 con 30 minutos.
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2: Son las 4 con 40 minutos.
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2: Son las 4 con 56 minutos.
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8: Son las 5, con 3 minutos.
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2: Son las 5 con 18 minutos.
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2: Son las 5 con 26 minutos.
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2: Son las 5 con 38 minutos.
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2: Son las 5 con 53 minutos.
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12: Son las 6:03. 99.